0: Tienes que pagarlo tú, sí, tú.
1: Buenas tardes, Mati. Lo que pasa es que le pegó con la cabeza a la mano de Tchouaméni y se cayó y también le pegó a la mesa. Fueron dos, él tenía ganas de pegarle de cabeza a varias cosas.

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0: fue hoy en sus labores. A ver qué me cuentan al WhatsApp de cabina. 6274-3609. ¿Cómo están esos tranques? A ver, ¿qué dice Melisa y Lucho?
1: Amate, matoco, acos, acos.

0: Está tu pollo en sintonía. Está tu pollo en sintonía ya de temprano.
1: Mala suerte me quito y entonces para saber.
0: Ahí dice mi pana Miguel Cibernético. Vamos a mi hermano, dice saludos a Zaida, la patrona.
1: Coche viejo, coche viejo.
0: Arruba casa, copa con ese. ¿Cómo está ese tráfico por allá, hermano?

dice el otro que un par de pintas hoy, Cris, ¿o qué? Como de nuevo con eso, invítame un cafecito o algo así. Un capuchino, invita a tomar cerveza el otro. No es limpio con esa gasolina, oye.

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Norte, si hay tráfico pesado en el corredor norte a la altura del Dorado. ¿Qué dice mi compa, el soldador callejero?

difícilmente te ponen estos merenguitos así ya. Repiten hasta la misma mono. No son todos los DJs. Hablando de la nueva era, ¿no? Cuando ibas a un pop, una estructura, te ponían de toda clase de música. Yo me lo esperaba, ¡boom! Ahí va eso. Ahora no, que va.

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arribas los Happy Hour, te quedaba a gusto bailar. Bueno, y los bailes típicos ahora también van antes de tirar paso. Ahora se paran ahí a ver artistas y bueno, y se quedan toda la noche, ¿no?

0: pesado ese tranque en el corredor norte.
1: Y ahora,
0: que me están diciendo que por el Dorado, a la altura del corredor norte, eso está bastante congestionado. Imaginar eso en el Centenario, lo que van por el Puente de las Américas también. Bueno, me mandan una foto por acá de...
1: ¡Sonríe!
0: Ese es el puente que va para la 5 de mayo, ¿no?

A mis amigos en Chanis, reportando sintonía, dice tráfico pesado a la altura de la Santa Elena. No, que cuando cae la lluvia, imagínense, ese es el tranque fijo en todo Panamá, pero acá cae la lluvia, caen inundadas, choquecitos leves. Bueno, hay que tener mucha paciencia los que van manejando rumbo a casa. ¿Qué?

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